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1: Gente, hay que empezar a preocuparnos menos y a disfrutar más, porque la vida va rápido, demasiado rápido.

0: Gente, calienta, lo calienta.
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0: No. Dai, salutiamo Alex Coletti e Ivo.
1: Ivo,
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1: Que mientras en estas citadines y pueblitos pequeños evitan que la gente se divierta,
0: sí,
1: que bailen y hacen mamente y no sé qué.
3: Claro.
1: Alrededor del mundo, por ejemplo, YouTube,
0: sí,
1: acaba de hacer un contrato con el Coachella.
0: Ah, pénsate.
1: Hasta el 2030.
0: Pénsate.
1: No es que no, o sea, a YouTube no le interesan los conciertos, pero le interesa transmitir un concierto.
0: Cierto.
1: Entonces no es que están perdiendo en el mundo las cuestiones live, lo están promocionando.
3: Claro.
0: Va a ver, dai.
1: Mientras tanto.

0: se presentó también por ahí Alicia Keys,
1: Jennifer Lopez,
0: J-Lo.
2: Con Gali.
0: No,
1: espérate.
0: Como
1: no vamos a mezclar clafé con
0: pero quiero decir que estuvo llena de personajes famosos la semana sí. Que normalmente no era así, creo, ¿no?
2: Claro. Ci mancherebbe, cioè, no sé, ¿cuál es la noticia?
1: Que c'era Cardi B y que han visto Okoye con Belén.
0: ¿Cómo es eso?
2: Adesso cambia ya Okoye.
1: ¿Viste?
2: Ma veramente no Okoye.
1: Okoye, exacto.
0: Okoye.
1: Lo que no saben.
2: Mi vergogno un po' di sta cosa perché l'avranno detta tipo tutti.
1: No lo sabía yo. Lo supe esta mañana.
0: Okoye en realidad le está metiendo duro a la situación.
1: El tipo está premium.
0: Basta que después gane y pare los goles porque si no tú sabes cómo es.
1: Ah, pero juega bien.
0: Se le para solo otra cosa, ¿sí?
1: Anda el diablo.
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2: ¿Cómo está esta canción?
1: Está pegada.

0: Slick, slick, slick, slick, slick.
1: ¿Cómo? In alta definizione.
2: Non è un gioco,
3: Y si como el señor Cubita aquí nombró solamente mujeres, prácticamente aparte Gali, yo me voy a pegar el discurso con hablando de Karol G. Y ahorita en noviembre están los Emmys latinos, y Karol G está dominando las clasificas en todos los puntos de vista.
4: Ah, sí, papi.
3: Y aparte de eso, la siguen solamente mujeres. Está la Rosalía, está, no me acuerdo qué, no me acuerdo cuál es la otra.
4: Suenan con los titis.
3: Nada de
1: Karol G se viene en Italia, pero con la corta.

0: Ay, sagrado rostro, so.
1: Esattamente, mujeriego.
2: Mujeriego.
3: Mujeriego.
1: Uno che va a mujer.
2: Che ha tante donne.
1: Donnaiolo.
3: Donnaiolo. Donnaiolo.
1: Sono spagnolo livello C.
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2: Finalmente, el próximo mes, vamos a saber quién ganó el beef entre Drake y Kendrick Lamar.
1: ¿Cómo? ¿Perché?
2: Porque estaban en tribunal y el mes que viene.
1: No. Cioè,
3: no.
1: Il dissing di Drake e Kendrick in tribunale.
2: Sì. Llegó al tribunal y va a salir ahorita en no sé cuándo, el mes que viene. Ya te digo específicamente.
1: Cioè, allora, il dissing.

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